0: Ah, fue un lagrio.
1: How far you want to go ahead?
0: 4-0-0-8-4-6-0.
1: Copy, Danny, the return.
2: Negative.
1: Copy's left.